0: no externo, mas tem que, como diria o Churchill, né, tem que conversar com os russos, né, tem que negociar com quem quiser contratar, porque de fato é uma situação um pouco complexa retornando de uma lesão. Até acho que assim, a artroscopia de fato é uma lesão, é uma cirurgia um pouco mais tranquila. Ele deve estar já apto a entrar em campo quando as equipes retornarem após a volta da pausa para a Copa. O que não significa que as equipes estarão interessadas nele, né?
1: Sim. Em segundo, Reinier, que inclusive ontem, meu filho, não sei se vocês chegaram a ver, que vocês têm rede social, mas saiu fofocas do Reinier com a Raíssa Shaddad. Raíssa Shaddad, que inclusive é ex-Tiquitita.
0: Olha só.
1: Fofoca, ela tava aqui em Belo Horizonte, tava na casa deles, estão parecendo que estão em relacionamento. Liberariam o menino Reinier?
0: Eu liberaria no sentido de montagem de elenco, acho que não agrega tanto, mas eu não consigo enxergar outra equipe nacional, até porque também, na verdade, agora não pode, né? Já completou os 13 jogos o Reinier.
1: Sim.
0: Mas ainda assim, mesmo se não tivesse, eu não conseguiria enxergar outra equipe nacional contratando o Reinier, muito porque, no início do ano, o Galo teve conversas para liberar o Reinier por empréstimo pro Red Bull Bragantino, e aí ele mesmo escolheu não ir, né? Então, se o jogador vai preferir não sair, se não for para uma equipe do mesmo porte do Atlético, acho que seria difícil encontrar um destino para ele. Surgiram as notícias com relação ao México, né?
1: Sim.
0: Se for pro México, eu acho que talvez ele aceitaria, porque é um mercado interessante, que paga bem, que tem algum tipo de grife.
1: País
0: então,
1: bom também, né?
0: É, país bom, com cultura parecida com o Brasil, fez de muita festa, né? Acho que se fosse...
1: De muita festa.
0: É, o jogador gosta de festa. Mas acho que assim, se fosse pro México, poderia dar negócio, poderia.
1: Igor Gomes.
2: Esse aí já tá descartado, né?
0: Eu acho que sim também, né? Não vem ganhando oportunidades junto ao
2: então,
0: Barba Domingues.
2: Ouvi então.
0: Falando neles?
3: Tempo, talvez merecia até ter saído ali com um resultado positivo. Mas no segundo tempo, um jogo diferente. E aí o Corinthians mexeu mais no time. Você fez poucas mudanças ali durante o jogo. Queria que você avaliasse e também explicasse o porquê que você não fez, por exemplo, de novo as 5 substituições, já que o adversário, por exemplo, poupou o time, né? Poupou alguns titulares, ou o Atlético foi com o time principal também na quinta.
4: 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Quando aí uma visão de um primeiro tempo que o equipo compitió de buena forma, a mi forma de ver, fue superior al rival. 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
5: Eduardo, boa noite. Thiago Santos, da Mosaico Esportivo. Agora, com o resultado, né, o Atlético Mineiro fica 3 pontos da zona do rebaixamento. Eu queria que você dissesse se você acha que acaba criando uma dificuldade maior até com o confronto Puerto Cabello na Sul-Americana, né? Se cria, né, uma atenção maior para esse jogo.
6: Sim, não, não estou de acordo com você. Para nada. Porque antes do jogo, também estávamos a 3 pontos. Então, não, não modifica nada. Lo que sí hablamos con los jugadores, lo que modifica es, era o salir de la zona media de un gran torneo y tan exigente como este, o seguir en la media. Seguimos en la media de 10 equipos en 3 puntos, 10 equipos. Y todavía faltan algunos partidos a jugar. 10 equipos en 3 puntos. Si empezamos a contar en 5 puntos, y no sé, en 5 puntos, ¿cuánto hay? 12, 14 equipos. Fuera salir y empezar a estar por encima de la media, o seguir instalado en la media. Pero a mi forma de ver, lo que no modifica, lo que eso no modifica estar a 3 puntos de la zona de abajo. Lo que sí me modifica a mí es cómo actuó el equipo. El equipo mereció ganar por muchos momentos del partido. Y una jugada extraordinaria, una jugada que de nuevo no es por lo que no hicimos nosotros, tuvimos una situación similares y hasta mejores posicionados que el rival cuando hizo el gol. Y no lo pudimos hacer en un estadio que el ambiente ya lo saben cómo es. Un gran rival, un gran entrenador. Y como ha... Como, no sé si representar, digamos, representar el trabajo que estamos haciendo. Fuimos a otros estadios y me parece que no nos costó mucho más. Y a medida que va pasando el tiempo, de nuevo, vamos a hablar. Y yo sigo viendo evolución del equipo. Más allá de no haber conseguido ni un punto que merecía, mínimo, merecía, pero no es de merecimiento. Entonces, en ese sentido que usted me plantea, no estoy de acuerdo. Y lo que sí estoy de acuerdo en la evolución del equipo y mereció más. Bueno, hay que seguir trabajando y seguir creyendo y aceptando la realidad que estamos en la media del torneo acá, y nos tenemos que seguir ajustando algunas situaciones para si queremos salir de la media.
7: Boa noite, Eduardo. Breno Galante. Seu time fez um ótimo primeiro tempo, teve oportunidade de fazer gols. Você acha que no segundo tempo o Atlético recuou demais? Né, porque o jogo foi todo no campo do Atlético no segundo tempo, o Atlético deixou o Corinthians dominar o jogo, e qual seria o motivo? Você acha que pode ser questão física também, que seu time no segundo tempo teve uma queda? Você falou questão do Vitor Hugo, e também complementando, mais um gol de bola aérea que o Atlético toma, né, uma preocupação. O que fazer para o Atlético não tomar mais gols de bola aérea?
6: Se saberia que fazer, estaríamos trabalhando e lo estaríamos ajustando. Más allá de que fue después de un centro, una jugada aislada, ¿cuántos remates sí tuvo posesión de balón? ¿Cuántas chances claras tuvo en el segundo tiempo? Dos remates afuera del área que contuvo con facilidad Everson, y no recuerdo, tenemos que hacer memoria para encontrar alguna. Entonces sí entiendo por las localías fuertes que hay hoy en el torneo, hay localías fuertes, no hace falta, digamos, empezar a investigar, es ver los partidos ganados que tiene cada uno, está todo muy parejo. Que iba a empezar a crecer el equipo rival, y la idea era sostener, no pudimos sostener. Pero sí me dio la sensación que el equipo fue hasta cierto lugar, tuvo la inteligencia de saber cómo sostener. Y siempre el que va a estar afuera va a ser mejor que el que está adentro cuando no se consigue el resultado, eso lo sé. Y siempre el que erra es el entrenador, porque no puso a uno, a otro, eso lo sé. Pero de nuevo es insistir con lo mismo. Si todos los que están presentes acá ven una evolución de un equipo que vino, compitió como tuvo que competir, tuvo muchas chances para ganar el partido, no mereció perder el partido, bueno, se va a hablar, y como me preguntaron anteriormente, y ahora va a ser más dificultoso, no, hay que ganar el partido del día miércoles, por obligación, porque sentimos que estamos mejorando, estamos evolucionando. pero no porque quedamos tres puntos, ya estábamos así. Entonces, hay que ver el vaso medio vacío y medio lleno. Yo veo los dos. Pero ante una victoria se ve el vaso medio lleno y ante una derrota se ve el vaso medio vacío y se vive así en la vida hoy. Y la gente habla y todos van a criticar y todos van a... obviamente un buen resultado nos daba estabilidad. A mí lo que me da estabilidad es la presencia del equipo acá, que dijo presente y mereció mucho más. Eso es lo que me da estabilidad a mí. Después hay que seguir ajustando, porque no nos alcanza. Entonces, bueno, vamos a ajustar.
8: Eduardo, Thiago do canal Thiago de Araújo, boa noite. O time tem uma melhora visível desde o jogo contra o Mirassol, Cienciano, hoje o primeiro tempo. No segundo tempo realmente chamou bastante o time do Corinthians, foi mais no contra-ataque, mas eu queria falar sobre a defesa e a parte emocional dos jogadores. O Juan tomou um cartão, na minha opinião, se você me permite, um cartão que poderia ser evitado, e ele estava pendurado, ou seja, ele já não vai estar disponível no jogo contra o Vasco, e o Alonso provavelmente também vai ser liberado. Você vai conversar isso entre eles, o que você achou desse cartão que ele tomou e como você vai montar a defesa, né, que estava tendo uma consistência nesses últimos jogos, para o último jogo do brasileiro. Obrigado.
6: Veremos el día a día. Sabemos que está Elianco, gran jugador. Está Víctor, está Román, que hoy no viajó para acá. O sea, hay situaciones y vamos a depender de cómo nos preparamos. Siempre va a depender de cómo nos preparamos, todos los días. Hoy toca, mañana no toca, pasado quizás sí. Y lo que yo, lo único que puedo decir de afuera es que estar adentro. Hay que estar adentro. Me acostumbré en Argentina a no hablar del arbitraje, porque vivimos el último año ahí, fue todo muy delicado, muy delicado. Entonces me acostumbré a tratar de no hablar. Entonces hay que estar dentro del campo de juego, hay que saber lo que pasa realmente y las sensaciones que uno tiene, que pueda por ahí podría hacer mejor, digamos, todos, y bueno, hay que estar adentro de las sensaciones y las pulsaciones a cerca de 200 y bueno, no hay que hacer más de lo que es. ¿Lo debe evitar? Sí, con la experiencia seguramente ya va a saber que para la próxima situación lo va a evitar, o esperemos que lo evite.
9: Eduardo, boa noite. Cris Frenique do Tic Tac Sports. Foram seis jogos onde o Atlético não perdeu, né, incluindo a classificação contra o Ceará. E agora tem uma decisão pela frente contra o Puerto Cabello. E eu queria te ouvir o que realmente você tem que arrumar pensando nessa decisão de quarta, que não só depende do Atlético, tem que ficar de olho também no outro jogo. E você falar sobre o Igor Gomes. Hoje ele nem foi relacionado, nem veio para São Paulo. Foi uma decisão sua mesmo, pensando na partida de quarta-feira, ou aconteceu alguma coisa?
6: Me dijo que não dependemos de nós el miércoles, não? Sim, pero por isso dependemos así de nós. Não é que dependemos de outro resultado. Não é que si ganamos, todavía hay que esperar. Dependemos de nós. Entonces eso nos da la tranquilidad, nos da la fuerza, la energía en nuestro estadio, nuestra gente, que esperemos que más allá del resultado que no nos gusta, está comenzando de a poco a representar. Falta mucho más, no es que con esto alcanza, pero hay síntomas, me da la sensación, hay síntomas que es lo que buscamos. Venir a este estadio con un gran rival y merecer ganar. Y me parece que cambia. No nos gusta perder, pero las formas, me parece que en la generalidad, en el globo, termina siendo una sensación que no es tan abrumadora. Porque si no es corregir y mejorar y hay que ajustar. estamos hablando hoy, que hay que ajustar situaciones, hay que ajustar los goles que nos están haciendo, como bien me preguntaron de otro cruzamiento más. Entonces, sí hay que ajustar, pero de nuevo, como dependemos de nosotros, sabemos que va a ser un partido difícil, el rival también va a venir a buscar la clasificación. Tenemos que ser inteligentes y saber el partido que tenemos que jugar, con paciencia, con intensidad, pero con mucha paciencia, porque esperemos como el otro día, que se abrió rápido el partido, pero no lo sabemos. Van a ser partidos cerrados y tenemos que ir en búsqueda para abrirlo. Entonces, nada, un poco eso. Y lo de Igor, casi no lo está usando, y hoy situaciones que están, digamos, encontrábamos otra respuesta en otros jugadores, solamente eso.
10: Eduardo, boa noite. Antônio Vinícius, Auriveira de Brasil. A gente está chegando agora num período importante da temporada, que é a pausa para a Copa do Mundo. Eu queria perguntar qual que é o seu objetivo, o objetivo da comissão técnica no que se refere a ajustes à equipe, e também quais são as principais carências que você enxerga hoje no elenco que o clube pode, de repente, suprir durante essa pausa para a Copa do Mundo. Obrigado.
6: Ajustar, temos que ajustar. A diretoria sabe. Entonces nos tenemos que sentar a hablar, a pensar, y van a tener que decidir, solamente eso. Sé que es una casi una normalidad de acá, el fútbol de hoy y el fútbol de acá, pero en 15 juegos o 14 juegos, no sé, solamente con una vez con la valla invicta, me parece que es mucho. Tenemos que defender mejor. Sí, podemos hablar del ataque, pero el equipo ataca, produce, genera, hace goles, pero también nos hace muchos goles. Si todos los partidos tenemos que hacer entre 4 o 5 goles, 3 goles para ganar, y si lo tenemos que hacer, tendremos que trabajar más la parte ofensiva. Pero también, generalmente, los que pelean por los puestos de arriba son los que menos goles le hacen. Entonces, claro que hay que ajustar. Y no es la defensa, es el bloque, el equipo.
11: Eduardo, por favor. Você falou antes do jogo comigo da importância, né, dessa semana antes da Copa do Mundo. Hoje vocês não conseguiram pontuar aqui. Claro que no meio de semana você precisa vencer contra o Puerto Cabello, como falou, mas depois tem o Vasco fora de casa ainda. Desde o início do ano, o Atlético fala que um objetivo grande esse ano é não sofrer, não tomar susto no Campeonato Brasileiro. E uma eventual derrota para o Vasco pode fazer o time ir para a parada da Copa, ter 50 dias, muito próximo da zona de rebaixamento na tabela do Campeonato Brasileiro. Então, qual que pode ser a cobrança interna de vocês para esse jogo contra o Vasco, para conseguir ir para a parada com uma folga, pelo menos, para não ir tão assustado com esse risco para a segunda parte da temporada? Obrigado.
6: Não sei. Me está perguntando dentro de uma semana. Tenemos un partido el día miércoles en nuestro estadio. Claro que la clasificación nos daría una motivación, un envión, energía. Y sería muy bueno para el club, muy bueno para el equipo. Después veremos. Me habla de susto y de temor. Partido de fútbol, tenemos que ser más inteligentes, creo que lo podemos hacer. Falta mucho. No puedo proyectar cuando tenemos un partido tan importante en 3 días, que es una clasificación a una Copa Internacional, que en los últimos 2 años el equipo llegó a finales. Entonces, ya pensar, primero vamos a pensar en lo que tenemos adelante. Y después, claro, pensaremos y proyectaremos que la institución se puso objetivos